Todos nosotros tenemos montañas de intereses creados. Hay intereses que no podemos arrancar de nuestros corazones. Intereses que quieren oprimirnos de tal forma que reneguemos de estar vivos. La oración puede ayudar. La oración puede desvanecer estos intereses. Pero, ¿qué clase de oración? Yo me he dado cuenta en mi experiencia de que se trata de no darle importancia a la preocupación. Ciérrale la puerta. No la dejes entrar. Dejarse inundar por las preocupaciones es rebasar los límites de un territorio prohibido. Ellas retuercen un lazo a nuestro alrededor para atraparnos en las intrigas del enemigo. Nos quieren llevar a un estado de desesperación y desesperanza, poniéndolo todo negro. Como si no hubiese un Dios omnipotente, como si la cruz que se nos ha encomendado fuera demasiado pesada. En estos casos, no hay nada más que hacer que desechar estos pensamientos, renunciar a ellos y empezar a pensar los pensamientos de Dios. Esto quiere decir que tenemos que pensar, orar, cantar y proclamar quién es Dios. Él es el Padre de amor. Él cuida de mí. Puedo derramar todas mis aflicciones

sobre él. Cuando me entregué a él de esta manera, trayéndole todas mis preocupaciones y aflicciones con una confianza sin reservas, dejando sobre él todo lo que pesa demasiado para mí, él tomará la responsabilidad sobre esas cosas siempre que se las entregue. Un importante punto es que empecemos a darle gracias por aquellos otros momentos y situaciones donde Él nos concedió su auxilio cuando parecía que no había ninguna salida, ninguna solución. Esto fortalecerá nuestra fe para la presente situación, la cual parece que es imposible. Sí, podemos desterrar las preocupaciones y los problemas con oraciones de acción de gracias. La oración de acción de gracias tiene el poder de hacer que la preocupación ceda y al mismo tiempo es un gozo para nuestro Padre del Cielo.

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4: Venimos ante ti, oh Dios, sedientos, cansados, conscientes de nuestra necesidad de ti, más que de cualquier otra cosa.

Salmos 82. Dios está en la reunión de los dioses. En medio de los dioses juzga. ¿Hasta cuándo juzgaréis injustamente y aceptaréis las personas de los impíos? Defended al débil y al huérfano. Haced justicia al afligido y al menesteroso. Librad al afligido y al necesitado. Libradlo del mano de los impíos. No saben, no entienden. Andan en tinieblas. Tiemblan todos los cimientos de la tierra. Yo dije, vosotros sois dioses, y todos vosotros, hijos del Altísimo. Pero como hombres moriréis, y como cualquiera de los príncipes caeréis. Levántate, oh Dios, juzga la tierra, porque tú heredarás todas las naciones. Salmos 82.

Proverbios 19, 20 y 21. Consigue todo el consejo y la instrucción que puedas, para que seas sabio por el resto de tu vida. Puedes hacer todos los planes que quieras, pero el propósito del Señor prevalecerá. Proverbios 19, 20 y 21.

Sunamita tomó la mejor decisión de su vida: traer a su casa la presencia de Dios. Porque cuando la presencia de Dios entra a un lugar, lo seco tiene que reverdecer, lo que se cayó tiene que levantarse. Cuando la presencia llega a una casa, la familia tiene que restaurar.

Primera de Juan 1, 9. Si confesamos nuestros pecados, Él es fiel y justo para perdonar nuestros pecados y limpiarnos de toda maldad. Primera de Juan 1, 9.

Escucha, oh Jehová, mis palabras. Considera mi gemir. Está atento a la voz de mi clamor, Rey mío y Dios mío, porque a ti oraré. Oh Jehová, de mañana oirás mi voz. De mañana me presentaré delante de ti y esperaré. Porque tú no eres un Dios que se complace en la maldad. El malo no habitará junto a ti. Los insensatos no estarán delante de tus ojos. Aborreces a todos los que hacen iniquidad. Destruirás a los que hablan mentira. Al hombre sanguinario y engañador abominará Jehová. Mas yo por la abundancia de tu misericordia entraré en tu casa. Adoraré hacia tu santo templo en tu temor. Guíame, Jehová, en tu justicia a causa de mis enemigos. Endereza delante de mí tu camino. Porque en la boca de ellos no hay sinceridad. Sus entrañas son maldad. Sepulcro abierto es su garganta. Con su lengua hablan lisonjas. Castígalos, oh Dios. Caigan por sus mismos consejos. Por la multitud de sus transgresiones, échalos fuera, porque se rebelaron contra ti.

pero alégrense todos los que a ti confían. Den voces de júbilo para siempre, porque tú los defiendes. En ti se regocijen los que aman tu nombre, porque tú, oh Jehová, bendecirás al justo. Como con un escudo, lo rodearás de tu favor.

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1: Aleluya. Damos gracias a Dios nuevamente por darnos esta preciosa oportunidad de estar a través de estos medios. Dios les bendiga grande y ricamente, donde quiera que nos estén sintonizando, donde quiera que nos estén oyendo a través de la 1010 AM, amén, aquí localmente, a través de las diferentes plataformas. Dios les bendiga grande y ricamente, donde quiera que usted nos vea, amén, aleluya. Este es su hermano y amigo, el pastor Esteban Vargas. Estamos aquí para poder, ¿verdad?, llevarle palabra del Señor, para que así nosotros podamos ser edificados en su palabra. Bendito sea su nombre para siempre. Una de las cosas que muchas veces llama la atención o nos ha llamado la atención a varios es de que muchas veces las personas son, podríamos decir, se dejan manipular tanto en el matrimonio como en el ministerio, ¿verdad? Y no nada más en el ministerio, sino también aún en la casa. Y yo sé que es duro, es difícil, va a decir, ¿verdad? Me voy a meter hasta la cocina ahora sí. Y no voy a pisar callos, sino les voy a hablar con la verdad, lo que dice la palabra del Señor, porque en este tiempo sabemos que ¿de qué nos serviría, hermanos, hermanas? Así se lo digo con todo mi corazón. Que nosotros seamos, vamos a decir, seamos una cosa en la congregación donde nos congregamos, que hablamos muy bonito, y que en el hogar, ya sea que tengamos nuestros familiares X, los tratemos mal. Digo, con palabras, con hechos. ¿Y de qué nos serviría a nosotros estar aún evangelizando y haciendo cosas que no le agradan al Señor? Y esto no es nuevo. Esto refleja verdaderamente la vida de la persona. Refleja verdaderamente lo que es. Y esto es una de las cosas que nos debe a nosotros a poner en alerta como creyentes, como hijos de Dios, ¿verdad?, creyentes en Cristo Jesús, que nosotros no podemos ser de estar en un lugar ahorita y hacer otras cosas allá afuera donde realmente, ¿verdad?, como testimonio, ¿verdad?, qué va a pasar con, no con uno, sino con el evangelio. ¿Por qué? Porque muchos van a pensar, bueno, si así es el evangelio, pues mejor ni me acerco, ni me meto. Y las personas empiezan a dudar de poder acercarse a Dios. Y muchas veces uno tiene la culpa por las actitudes, por los comportamientos. Y es triste, es lamentable, ¿verdad? Pero a través de la palabra del Señor nosotros vamos a ver lo que Dios desea, lo que Dios anhela, y lo que Dios anhela y desea es de que cada uno de nosotros podamos ser, ¿verdad?, esos hijos, esas hijas fortalecidos en el Señor a través de las circunstancias, ¿verdad?, que nosotros podamos ser luz, como dice la palabra, ¿verdad?, luz allá afuera a cada uno de aquellos que necesitan. No seamos piedra de tropiezo, no seamos personas que alejen a las personas, ¿verdad?, con hablar muy bonito aquí y aparte ya los tratamos mal, y no debe de ser así. Tenemos nosotros que ser transparentes conforme lo que dice la palabra. O somos o no somos. Y disculpa que se lo diga, pero es que es la verdad, porque estamos viendo que en muchos lugares está pasando y lo hemos visto, ¿verdad?, cómo pasan situaciones, ¿verdad? Pero A través de la palabra del Señor nosotros podemos ver, si gusta usted y tiene su libro de apuntes, tiene con qué escribir ahí, ¿verdad? Así que yo le invito a que pueda tomar notas, a que pueda escribir sus las escrituras para que usted compruebe qué es lo que cada uno de nosotros hablamos, porque eso es bien importante. Conforme lo que dice la palabra, porque a través de todo esto nosotros podemos comprobar qué es lo que dice, no lo que yo diga, lo que a mí me convenga, sino qué es lo que dice la palabra. Amén. Así que en esta noche vamos a meditar en la palabra del Señor en el libro de Primera de Samuel capítulo 30 y verso 6. Amén. El tema de esta noche, un padre se fortalece en su Dios. Un padre se fortalece en su Dios. Y usted y yo, ¿en quién nos tenemos que fortalecer? Amén. Primer libro de Samuel, capítulo 30 y verso 6. Dice la palabra del Señor para la gloria de Dios. Y en el nombre poderoso de Cristo Jesús. Y David se angustió mucho porque el pueblo hablaba de apedrearlo, pues todo el pueblo estaba en amargura de alma, cada uno por sus hijos y por sus hijas. Mas David se fortaleció en Jehová su Dios. Oiga, qué precioso es. Nosotros vemos que a través de esta escritura, nosotros vemos en el capítulo 30, si usted toma mucha atención, del verso 1 hacia la escritura que estaba yo leyendo, del verso 6, dice que cuando David y sus hombres vinieron a Siclag al tercer día, los de Amalek habían invadido el Negev y a Siclag, y habían asolado a Siclag y la habían prendido fuego. Donde estaban, pues, los cautivos ahí que estaban, que llevaron cautivos estos amalecitas. Verso 2. Y se habían llevado cautiva a las mujeres y a todos los que estaban allí, desde el menor hasta el mayor. Pero a nadie habían dado muerte, sino que se los habían llevado al seguir su camino. Y vea lo que pasa. Verso 3. Vino pues David con los suyos, o sea, regresó a la ciudad, y he aquí que estaba quemada, oiga, todo. Y sus mujeres y sus hijos e hijas habían sido llevadas cautivo. Qué tremendo, ¿no? Y el verso 4 dice, entonces David y la gente que con él estaba alzaron su voz y lloraron, hasta que les faltaron las fuerzas para llorar. Estaban desalentados completamente. ¿Y quién no se va a desalentar en esos momentos? Las dos mujeres de David, Ahinoab, jezreelita, y Abigail, la que fue mujer de Nabal, el de Carmel, también eran cautivas. Por eso dice, y David se angustió mucho, porque el pueblo hablaba de apedrearlo. Ni modo que David haya sido el que les haya dicho a los amalecitas, pues quemen todo y llévense los cautivos. Él andaba en otro lugar, andaba ya con los filisteos, por eso se regresaba. Y nosotros vemos cómo el pueblo se angustió, cómo el pueblo estaba desesperado. Y yo creo que también David, porque David no estaba contento igual que ellos, ¿sí me entiendes? Al contrario, David también sentía ese dolor que se habían llevado a sus, no nada más a su mujer, sino que a sus hijas y a sus hijos, a sus mujeres. Pero una cosa viene importante a través de las circunstancias que nos pasan. ¿En quién usted y yo nos vamos a refugiar? ¿En quién nos vamos a fortalecer? Posiblemente usted diga, bueno, le voy a pedir oración al hermano. Qué bueno, sí. Le voy a pedir oración a tal ministerio. Está bien. Sí. Pero una de las cosas más importantes que es es que David se fortaleció en el Señor. Y usted y yo tenemos que fortalecernos en las diferentes circunstancias que estemos pasando muchas veces, aunque, como se dice, ¿verdad?, que esté todo oscuro, que pasemos por esa oscuridad. Pero el Señor está en medio nuestro, cuando vamos hacia Él. Así que vamos a orar, vamos a pedirle al Señor, esta es una introducción. Vamos a pedirle al Señor que el Señor sea el que nos habla, nos dirija a través de su palabra. Amén. Padre bueno que estás en gloria en esta preciosa hora. En el nombre maravilloso de Cristo Jesús, Señor nuestro, yo le doy las gracias, Señor, por darnos esta oportunidad de poder estar nuevamente delante de su presencia. Yo le doy las gracias, Señor, por cada hermano, cada hermana, cada amigo, Señor, que está al tanto de esta programación, la pongo en sus manos. Aquellos que estarán viendo este video, mi Dios, que sea de bendición, de edificación para cada uno de ellos. Que ellos, Señor, puedan entender y comprender, Señor, lo que usted tiene para cada uno, que es el fortalecimiento a través de su palabra, a través de buscarlo a usted, oh Dios. Porque sin usted nada podemos hacer, es como el Señor Jesús dijo, sin mí nada podéis hacer. Y yo lo creo con todo mi corazón, Señor, que en cada situación que estemos, debemos de recurrir a caer de rodillas, Señor, a buscar su rostro. Tu rostro buscaré, decía el salmista. Y yo creo, Señor, en una forma poderosa y grandiosa donde tenemos que caer de rodillas en las diferentes circunstancias que estemos pasando. No importa el lugar, no importa dónde estemos, porque primeramente es tener esa comunión. Gracias, Señor. En el nombre de Cristo Jesús nos ponemos en sus manos. Y que sea su Espíritu Santo ministrando las vidas, los corazones de cada uno de los oyentes. Y así también, Padre, mi vida, mi corazón, que sea usted ministrándola conforme su misericordia, Padre. En el nombre poderoso de Cristo Jesús. Amén y amén. Aleluya. Una de las cosas que vemos y comentaba, ¿verdad?, David se angustió. Igual. Era una necesidad que él tenía, y juntamente con cada uno de aquellos que habían, ¿verdad?, experimentado ese momento de dolor, de tristeza, de que sus mujeres, sus familiares no estaban, ¿cómo se sentirían? ¿Qué harían? ¿Se sentirían despreciados? ¿Se sentirían que estaban solos? ¿Que no había nadie en quien les ayudaba o les ayudara? Es cierto. Muchas veces así nosotros en este tiempo nos sentimos, que nadie nos ayuda, que nadie se preocupa por nosotros, por la situación en que estemos viviendo. Por ejemplo, los que en este tiempo que vemos, ¿verdad?, la separación de familias, es triste, es doloroso. Pero ahora es el momento de actuar, de buscar el rostro del Señor, de poder clamarle a Él, como dice su palabra, clama a mí, yo te responderé. Pero no, muchas veces el ser humano no quiere buscar de la presencia del Señor. Muchas veces se niega, reniega. Pero la palabra del Señor nos enseña que aquí en estas situaciones, David lo que hizo fue que se fortaleció en el Señor. Buscó la fortaleza. Por eso bien dice la palabra, fortaleceos en el Señor y en el poder de su fuerza. Cuando usted y yo pasemos diferentes circunstancias, tenemos que recurrir al Señor. Porque Él es el que a usted y a mí nos consuela. Él es el que nos da la sabiduría para seguir adelante. Entonces, ¿qué es lo que tenemos que hacer? Como personas o familia, animarnos a nosotros mismos como David. Animarnos. No importa la situación. Es como cuando muchas veces, ¿verdad?, pasan estas situaciones de, ya sea de enfermedad, ya sean desastres naturales, como por ejemplo que haya un movimiento de tierra, ahí la mayoría se acuerda de Dios. Y nomás pasa y vuelve al mismo, se vuelve a lo mismo, se olvidan de que Dios, ¿verdad?, tiene misericordia de cada uno de nosotros. Por eso son bonitas esas experiencias que necesitamos pasar para recordar que hay un Dios supremo, que hay un Dios todopoderoso, que Él está esperando que nosotros clamemos, le gritemos, Señor, ayúdame. Y Él está dispuesto a ayudarnos. Él está dispuesto a ayudar a cada uno de aquellos que claman y buscan su nombre, buscan su rostro. Por eso dice el salmista, tu rostro buscaré. O sea, acercarse delante de su presencia. Y eso es lo que hizo David. Y nosotros como familias, como personas, ¿qué tenemos que hacer? Fortalecernos en el Señor. Porque cuando perdemos un ser querido, como que el mundo se derrumba, como que nos quedamos sin que nadie nos pueda ayudar, sin que nadie nos pueda dar una palabra de aliento, aunque estemos rodeados, es cierto, sí, de familiares aún y amigos cercanos, lo que usted quiera, pero nadie nos va a consolar como el Señor a usted y a mí en las diferentes situaciones. Porque dice la palabra del Señor que echemos todas nuestras cargas, todas nuestras ansiedades. Uno humanamente se carga de tantas cosas espirituales que tenemos que descansar en el Señor. Y eso es lo que hizo David. David se fortaleció en Jehová su Dios. ¿Y cómo? El verso 7 dice, y David dijo al sacerdote Abiatar, hijo de Ahimelec, yo te ruego que me acerques el efod. Y Abiatar acercó el efod a David. Y David consultó a Jehová diciendo, oiga, perseguiré a estos merodeadores, ¿los podré alcanzar? Y Dios le contestó, síguelos, porque ciertamente los alcanzarás y de cierto librarás a los cautivos. ¡Qué precioso es! A los cautivos, a los que se habían llevado cautivos. ¿Cuántos cautivos no hay ahorita en este tiempo, en sus delitos y en sus pecados? Y uno les habla de la palabra del Señor, les habla que en el Señor hay libertad. Pero quieren seguir en esa vida. Quieren seguir esclavizados. Quieren seguir siendo, como se dice, manipulados en esa forma. Y no debe de ser así. ¿Por qué? Porque cuando nosotros, antes de conocer al Señor, éramos también, ¿verdad?, bien, íbamos como mansos corderitos, nos llevaban para allá y para acá. Pero cuando, gracias que conocimos al Señor, gracias que nos dio la libertad de poder levantar nuestra vista y decir, gracias Señor por ese sacrificio perfecto en la cruz del Calvario. Gracias por ese derramamiento de sangre. Gracias Señor. Muchas veces solamente nos acordamos en diferentes situaciones. Pero debe de ser en todo tiempo. Por eso dice, su alabanza estará en mi boca, en Jehová se gloriará mi alma. Oiga, eso es lo grandioso cuando nosotros podemos expresar, experimentar, sacar de lo más profundo de nuestro corazón ese agradecimiento a Dios. Y el salmista nos habla en el Salmo 100, y en el 105, que es lo que nos dice. Al estudiar y leer la palabra, ¿qué es lo que nos enseña? Dice, cuando nosotros vamos a esta palabra, versos bien conocidos. Lámpara es a mis pies tu palabra, dice. Y lumbrera a mi camino. Antes nosotros caminábamos en la oscuridad. Muchos caminábamos en la oscuridad. Pero ahora la luz de Cristo ha resplandecido en su vida y en mi vida. A través de la palabra. Porque la palabra nos abre los ojos, nos abre el entendimiento para entender, comprender lo que Dios desea en nuestras vidas. Antes nos lamentábamos, pero ahora hay alegría, hay gozo en nuestros corazones. Sí, es cierto, tenemos luchas, pruebas, ¿verdad? Cosas que nos pasan como todo ser humano. Pero ¿sabe qué? Viene la fortaleza de Dios cuando lo buscamos a Él. Cuando usted y yo caemos de rodillas y le decimos, Señor, aquí estoy, ayúdame. Necesito que me fortalezca, Señor. Necesito, Señor, que me ayudes. Y Dios lo hace. ¿Por qué? Porque uno está buscando esa ayuda. Así como David, que dice que David se fortaleció en Jehová su Dios. ¿En quién usted y yo nos vamos a fortalecer? En el Señor. No nos queda otra. Como hijos de Dios, como creyentes en Cristo Jesús, tenemos que buscar su fortaleza. Por eso bien dice la palabra, diga el débil, fuerte soy. Sí, somos débiles humanamente. Pero en Cristo Jesús somos fuertes. Somos vencedores en Cristo Jesús. ¿Por qué? Porque la palabra del Señor nos enseña, nos fortalece, nos guía a través de esta palabra. Por eso el salmista lo que decía, lámpara es a mis pies tu palabra y lumbrera a mi camino. Cuando nosotros leemos esta palabra le va a iluminar, le va a guiar, le va a enseñar. Esta palabra es como cuando nosotros nos miramos en un espejo y vemos que necesitamos, por ejemplo, arreglo en nuestra personalidad y estamos ahí. Tanto hombres como mujeres, ¿verdad? Nos peinamos, lo que usted quiera, se arregla. Pues así es la palabra. La palabra nos va moldeando. Dejemos que la palabra nos guíe, nos enseñe. Porque es bonito y es precioso. Ahí mismo en el Salmo 119 y verso 130 dice, la exposición de tus palabras alumbra, hace entender a los simples, a los sencillos. Cuando hay ese deseo de aprender de la palabra de Dios, oiga, esta palabra ilumina nuestras vidas y dicen, ¡ay! Yo no la había entendido así. ¿Por qué? Hace unas semanas atrás, como una semana y media, pues sí. Estaba ahí, íbamos a empezar nosotros el servicio, el culto al Señor. Y se me acerca una hermana y me dice, mira hermano, dice, ahora estaba yo orando, dice, y estaba, abrí mi Biblia. Y me dice, vea qué hermoso. Y le digo, ¿cuál es lo que estaba leyendo? Dice, el Salmo 95, dice. Vea lo que dice, hermano, pero era con una alegría, un gozo que ella lo estaba describiendo. Dice, venid, dice, aclamemos alegremente a Jehová. Cantemos con júbilo a la roca de nuestra salvación. Lleguemos ante su presencia con alabanza, dice. Aclamémosle con cánticos. Le digo, qué precioso, ¿verdad? Le digo, pero vea lo que dice esa palabra, hermana, le digo, en el verso 1, en el verso, el capítulo 95, cuando dice venid, le digo, el salmista está haciendo una invitación, le digo, y esa invitación es para usted y para todos los que leemos la palabra. El salmista nos dice, nos hace esa invitación a que aclamemos alegremente a Jehová. Que lo alabemos con todo nuestro corazón. Esa es una invitación. Le digo, no invitación de aquellas que el mundo ofrece. Esta es una invitación poderosa, maravillosa, donde usted y yo y cualquiera, si aceptamos esa invitación, oh, qué precioso es cuando vamos a alabar al Señor. Que le digan, hermano, venga, vamos a alabar al Señor. Levantemos nuestras manos en agradecimiento a Dios. Uno lo hace. Hay una danza preciosa, maravillosa, cuando uno alaba al Señor. Le digo, esa es, ¿verdad?, la invitación que hace el salmista. Venid, haga de cuenta como, yo le dije, haga de cuenta como ahorita que yo le diga, venga, hermana, venga, venga, venga. Vamos, vamos a alabar al Señor así. Y dice, ay, hermano, dice, qué tremendo es, qué precioso es cuando venimos, dice, alegremente. Le digo, imagínese por un momento, le digo, usted con esa alegría, ese gozo, usted va a contaminar a los demás. Le digo, ¿por qué? Porque está sintiendo lo que Dios está diciendo en su plan, en su palabra. Venid, aclamemos, le digo, esa invitación, que esa invitación sea para todos, le digo. Digo, porque no todos alabamos al Señor aquí. No todos venimos con ese corazón dispuesto. Digo, solamente venimos a ver quién va a predicar, qué va a pasar. Vamos como a una reunión más, le digo, y no debe de ser así, sino que al contrario, debemos de poner en práctica esta palabra. El salmista dice, venid. Digo, a esa invitación. Digo, y cuando uno lo acepta, le digo, oiga, qué precioso. Le digo, pero cuando muchas veces uno le dice, venga, hermano, haga esto, esto, esto, otro, le digo, ¿verdad?, ahí van. Le digo, pero cuando le dicen, vengan, alabemos al Señor, o oremos, le digo, no quieren. ¿Por qué? Es lo mismo. Y eso es lo que el salmista decía. La exposición de tus palabras alumbra. Oiga, ¿qué es lo que hace alumbrar? ¿Qué despierta? Disipa la oscuridad, disipa ese dolor, esa angustia cuando nosotros le alabamos al Señor. Por eso dice, la exposición de tus palabras alumbra, hace entender a los simples. Oiga, esta palabra es viva y es eficaz. Esta palabra hace un trabajo maravilloso en la vida de cada uno de aquellos que verdaderamente andan buscando de la presencia del Señor. Por eso es lo que decía el salmista. Y esta hermana estaba bien contenta. Digo, gloria a Dios. Se veía radiante, contenta. Porque le digo, usted está aceptando una invitación. Le digo, pero muchos la desechan. Le digo, pero gloria a Dios que usted aceptó esa invitación. Por eso, la exposición de tus palabras alumbra. Porque la palabra es una luz. La palabra nos hace reflejar otra cosa, esa alegría, ese gozo que hay en usted y en mí. Es un gozo que nadie lo puede parar. Es un gozo que permanece para siempre, no como el mundo la da, no. Ese gozo es día y noche, que termina el culto aquí, yo sigo alabando al Señor. Yo sigo glorificando al Señor. ¿Por qué? Porque esto no para, sino que es de día y de noche. Porque hay agradecimiento en su vida, en mi vida. Hay alegría, hay gozo. No porque salgamos del servicio, del culto, ya nos desconectamos otra vez. No, no es así. Al contrario. Al contrario. Tenemos que seguir buscando de la palabra del Señor, porque ahí es donde el Señor se glorifica en una manera grandiosa y poderosa. Por eso, a través de la palabra del Señor, Dios nos enseña Romanos capítulo 10 y verso 17. Porque cuando oímos que alguien aceptó esa invitación, oiga, Vea lo que dice Romanos 10, 17. Dice, así que la fe es por el oír, y el oír palabra de Dios. Oiga, qué precioso es cuando nosotros podemos oír palabra de Dios. El salmista hacía una invitación preciosa. Y aquí vemos que al oír esa invitación preciosa, ¿verdad?, que es palabra de Dios. Venid y aclamemos. Oiga, ¿aceptaría esa invitación? Claro que sí. ¿Aceptaría aclamar al Señor con todo su corazón? Sí. ¿Por qué? Porque hay alegría. Esta palabra cambia nuestra manera de ser. Esta palabra hace un trabajo tremendo en la vida del ser humano. El que se deja guiar, el que se deja moldear, el que se deja, ¿verdad?, guiar por la palabra, Dios hace grandes cosas. Él no se queda callado, porque esta palabra trae un resultado precioso, maravilloso en la vida del ser humano. ¿Y cómo va a ser eso? Cuando la leemos, cuando la estudiamos. Una cosa es leerla y otra cosa es estudiarla. Y cuando nosotros vemos, oh, oiga, es aclamar, gritar, decirle, gracias Señor, aquí estoy. Estoy dispuesto a alabarte, estoy dispuesto a glorificar tu nombre, Señor, aleluya. Por eso, al leer esta palabra, es grandioso. Podemos comunicarnos con el Señor a través de la palabra, a través de la oración, a través de esos momentos cuando nosotros podemos ver que al leer esta palabra vamos a comunicarnos con el Señor. ¿Y cómo? Hechos capítulo 12 y verso 5. Vea lo que dice la palabra del Señor. Así que Pedro estaba custodiado en la cárcel. Oiga, ¿dónde estaba? En la cárcel, Pedro. Pero la iglesia hacía sin cesar oración a Dios por él. Oiga, él estaba en la cárcel, pero había alguien, había personas que estaban orando que Dios actuara. No se estaban lamentando. Estaban pidiendo al Señor que Dios hiciera un milagro. Y Dios lo hizo. Dios lo hizo. Tremendo, ¿no? Lo que Dios hace cuando hay una comunicación. Cuando usted y yo oramos, ¿qué estamos haciendo? Comunicarnos con el Señor. Sí, porque dice la palabra del Señor también que Dios habita en medio de la alabanza. Cuando lo alabamos, cuando lo glorificamos, cuando exaltamos su nombre, ¿verdad?, Dios está ahí. Dios está mirando cómo verdaderamente sale de lo más profundo del corazón de cada uno cuando hay agradecimiento a Dios. No solamente es cantarlo por cantar porque lo sé. No, qué bueno. Pero lo bueno es que salga de lo profundo de su corazón, que lo exprese usted. Como cuando cantamos ese himno de alabanza, ¡cuán grande es Él! ¡Cuán grande es mi Dios! Porque muchos dicen, ¡mi Diosito! Y no es así. Usted y yo tenemos un Dios grande que hizo los cielos y la tierra. Ese es el Dios que nosotros, aleluya, tenemos esa comunicación con Él. Por eso el salmista es lo que decía, venía, clamemos, dice, a la roca de nuestra salvación, aleluya. Eso es lo grandioso de esta palabra, bendito sea su nombre para siempre. Por eso bien dice la palabra, ¿no? Hechos capítulo 12 y verso 5. Así que Pedro estaba custodiado en la cárcel. ¿Cuántos estaban atentos a que no se fuera a escapar? Pero dice, pero la iglesia Oiga, la iglesia hacía sin cesar oración a Dios por él. ¿Cuántas iglesias intercedemos por cada necesidad de cada hermano? Hay lugares donde se hace intercesión. Hay lugares donde sí, realmente están buscando la presencia de Dios, que Dios haga algo, que Dios obre, y Dios obra. Imagínese por un momento, hermano, que nos uniéramos en un mismo clamor, en una misma necesidad. ¿Usted cree que Dios no va a hacer algo? Sí. Tenemos que unirnos como cuando el pueblo de Israel estaba siendo castigado duramente en Egipto. 400 años. Y cuando ya se cansaron de ese hostigamiento que tenían de los egipcios, se acordaron de Dios, clamaron a él. Por eso Jeremías habla y nos dice: clama a mí, yo te responderé, dice la escritura. ¿Cómo clamarían? ¿Cómo aclamarían? Vamos a decir, ¿cómo? ¿Cómo estarían buscando el rostro del Señor? Señor, ya no aguantamos esta situación. Dios puede hacer muchas cosas, hermano. Hermana, cuando nosotros verdaderamente, como hijos de Dios, como creyentes en Cristo Jesús, como seguidores del Señor, si clamamos, Dios hace grandes cosas. Pero lo malo es de que no nos unimos. Eso es lo malo. El mundo se une allá afuera para hacer tantas cosas. Y no me diga que no. En este tiempo que se acerca, entre comillas, de Semana Santa, usted sabe antes de eso qué es lo que pasa. Cómo ellos se preparan en unidad. No es de que yo jalo para acá. No. Se unen. Ellos que están en el mundo se unen, pero nosotros que estamos en Cristo Jesús no nos unimos, fíjese. Ay, yo no me junto con este hermano, yo no me junto con esta congregación. Cuando estemos ahí arriba, ¿sí vamos a estar? Piensa en eso, hermano. Necesitamos un clamor como el que hubo hace algún tiempo, cuando Dios manifestó su gloria allá en California. Queremos tener un avivamiento nuevamente, donde verdaderamente no nada más una nación se salve, sino que todas procedan al arrepentimiento, que vean lo que Dios puede hacer cuando hay un pueblo unido, cuando hay un pueblo clamando al Dios de la gloria. Cuando las naciones busquen el reino de Dios y su justicia. Es bonito, es precioso. Y la palabra del Señor nos enseña Hechos capítulo 4. Hechos capítulo 4 y verso 18 dice la palabra del Señor. Oiga, y llamándolos les intimidaron que en ninguna manera hablasen ni enseñasen en el nombre de Jesús. Tremendo, ¿no? Verso 19 dice: mas Pedro y Juan respondieron diciéndole: juzgad si es justo delante de Dios obedecer a vosotros, o sea, obedecerles a ustedes, que antes que a Dios. Oiga, Pedro y Juan tenían una confianza tremenda, porque estaban siendo respaldados por el Espíritu Santo de Dios. Y así usted y yo y cualquiera tenemos ese respaldo de parte de Dios por medio de su Espíritu Santo. cuando nos unamos verdaderamente a una necesidad. ¿Usted cree que Dios no va a hacer grandes cosas cuando su pueblo clame? Cuando su pueblo verdaderamente busque su rostro. Queremos ver la gloria de Dios manifestándose. Amén. Sí, gloria a Dios. Sanando, libertando, ¿verdad? Salvando esas almas. Qué precioso será cuando nosotros podamos ver la gloria de Dios manifestándose. Pero lamentablemente no hay unidad en el pueblo del Señor. Lamentablemente no hay. Y es por eso que tienen que pasar muchas cosas. Verso 31, ahí mismo de Hechos 4:31 dice, cuando hubieron orado, oiga, el lugar en que estaban congregados tembló. Y todos fueron llenos del Espíritu Santo y hablaban con denuedo la palabra de Dios. Cuando hubieron orado, el lugar en que estaban congregados tembló. Oiga, qué tremendo. Qué tremendo la presencia de Dios cuando Dios se manifiesta. Queremos manifestación del poder de Dios. Tenemos que humillarnos delante de la presencia del Señor. Queremos ver la gloria de Dios, humillarnos. Queremos que almas se salven, tenemos que humillarnos. Queremos ver libertados de los vicios, de las drogas. Tenemos que caer de rodillas y estar, como dice la palabra del Señor, ¿verdad?, congregados, orando. Hace falta más. Yo sé que hay lugares donde Dios se manifiesta. Y gloria a Dios, que Dios siga poniendo y siga poniendo esa llama de inquietud en sus vidas, de poder seguir siendo, ¿verdad?, esos canales de bendición. Que Dios los siga usando en gran manera, ahí donde ellos están. Pero lamentablemente a muchos, en otros no les gusta orar. Y es triste, es lamentable, porque esa es la conexión perfecta que se necesita, el poder de la oración. Por eso esa alabanza dice, el poder del cristiano está en Jesús, el que ora constante, vencerá en todo tiempo la tentación. Entonces, cuando usted y yo tenemos ese tiempo maravilloso de tener esa comunicación con el Señor, van a pasar muchas cosas. Y pueden. ¿Por qué? Porque la palabra del Señor nos enseña, hermano. Nos guía a que nosotros podamos ser de bendición para cada uno de aquellos. Mateo capítulo 7 y verso 7 dice, pedí y se os dará. ¿Qué está pidiendo usted, hermano, hermana? ¿Qué estamos pidiendo? ¿Qué estamos buscando? ¿Qué estamos anhelando? ¿Cuál es su anhelo? Cuando nosotros comprendamos lo que Dios desea, cuando nosotros entendamos que tenemos que ser ejemplo, por eso le decía al principio, muchos se dejan manipular, no nada más en el ministerio, sino en el hogar. Y es triste, es lamentable, que personas que se llaman o se dicen creyentes en Cristo Jesús hagan todo eso. No es posible. Por eso dice, pedí y se os dará. ¿Qué estarán buscando? ¿Que los reconozcan? ¿Que los adulen? No es así. Pues eso dice, buscad y hallaréis, llamá y se os abrirá. Porque todo aquel que pide recibe, y el que busca halla, y al que llama se le abrirá. A través de la oración. A través de poder nosotros tener esa comunicación, vamos a abrir muchas puertas. Vamos a romper cadenas. Porque cuando nosotros lo buscamos, Dios hace grandes cosas en su vida, en mi vida y en la vida de los que verdaderamente nos unimos. Cuando oramos con todo el corazón, creyéndole a Dios que Él es el que hace la obra. Yo no hago nada. Él es el que hace la obra. Él es el que toca las vidas, los corazones. Por eso cuando nosotros tenemos esa comunión en el Señor, Dios hace grandes cosas. Y cuando nosotros tenemos esa comunión, ¿qué hace? Hechos 4:23, vea lo que dice. Y puestos en libertad vinieron a los suyos. Contaron lo que los principales sacerdotes y los ancianos les habían dicho. Y ellos, habiéndolos oído, alzaron unánimes la voz a Dios y dijeron: Soberano Señor, tú eres el Dios que hiciste el cielo y la tierra, el mar y todo lo que en ellos hay. Qué precioso es cuando nosotros podemos tener esa comunión con el Señor. Por eso cuando nosotros tenemos ese compañerismo, no nada más con los hermanos, las hermanas, compartimos los alimentos, no nada más es eso. Tenemos que tener un compañerismo mutuo con el Señor, buscar su rostro, como decía el salmista, tu rostro buscaré. ¿Y qué es lo que hizo David al experimentar ese problema? Buscó al Señor. Y no nada más lo buscó y ya. No, sino que pidió, ¿verdad?, la dirección de Dios para poder recuperar lo que les habían llevado, lo que les habían quitado. Y Dios le dio la orden: ve y síguelos y rescátalos. Usted y yo que tenemos hijos, hijas, familiares aún, que no han creído en Cristo Jesús. ¿Qué es lo que tenemos que hacer? Caer de rodillas. Buscar su rostro. Y que Dios tenga misericordia de ellos. Ahora ya no vamos a buscar el efod. Ahora vamos al Señor de la gloria. Señor, en el nombre de Jesús, yo pongo a mis hijos en tus manos. Yo pongo a mis hijas, yo pongo a familiares. Padre, tu palabra me dice. Y empezamos a orar, empezamos a clamar. ¿Se cree que Dios no lo va a hacer? Sí, lo hace. Pues o bien dice, clama a mí, yo te responderé. Cuando hay esa necesidad, Dios responde. Pero muchas veces estamos tan envueltos en otras cosas que nos olvidamos de la base principal. Queremos ganar almas afuera, pero los de adentro se están perdiendo. Y no es así. No es así. Por eso la palabra del Señor nos enseña y nos dice, Hechos 14 y verso del 20 hacia el 22, dice la palabra del Señor. Pero rodeándoles los discípulos, se levantó y entró en la ciudad. Y al día siguiente salió con Bernabé para Derbe. Y después de anunciar el evangelio a aquella ciudad y de hacer muchos discípulos, volvieron a Listra, a Iconio y Antioquía, confirmando los ánimos de los discípulos. Oiga, confirmando los ánimos, exhortándoles a que permaneciesen en la fe y diciéndoles: es necesario que a través de muchas tribulaciones entremos en el reino de Dios. Así es. A pesar de todas esas luchas, de todas esas pruebas que nos vengan a usted, a mí, no debemos desmayar, sino que al contrario, debemos de animarnos unos a otros, que esto que ha venido a desanimarnos, que sea para decir: bueno, esto me tiene que ayudar a seguir adelante. ¿Por qué? Porque no voy a desmayar, no me voy a desanimar. Tenemos que animarnos unos a otros, así como David fue a buscar a Dios, se fortaleció en él y pidió la dirección, y Dios le dijo: ve. Bueno, pues los que estaban con él vieron que David cambió. Y yo creo que les dijo: ¿saben qué? Ya fui, pedí la dirección y Dios me dijo que sí, que fuéramos, que vamos a recuperar todo. Oiga, ¿cómo se sentirían con ese ánimo? Alegría y gozo de que iban a recuperar todo lo que habían perdido. Y Dios les dio la victoria. Pues así es el Señor. Ahora vamos en Cristo Jesús. Señor, aquí estoy. Te pido que me ayudes.

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3: No se preocupe, lo lava, cómprese otro. Pero muchos no quieren humillarse, no quieren buscar el rostro del Señor. Como que la oración es algo que no está en su diccionario, en sus hábitos. No, sino que al contrario, eso debe de ser, ¿verdad? Para tener una edificación, para tener, ¿verdad?, ese ánimo para con los demás. Si usted lo mira orando, va a llegar otro y se va a animar, va a llegar otra hermana y se va a animar. Pero si no oramos, no hay ánimo para los demás. ¿Y quiénes deben de ser los primeros? Ya no le digo por qué. Pero ahí es donde empieza. El Señor Jesús dijo, ejemplo les he dado. Oiga, tremendo, ¿no? Dios nos dio muchos ejemplos. Y ahí es donde usted y yo y cualquiera tenemos que seguir ese ejemplo. Porque un ejemplo es tremendo lo que nos deja el Señor. Por eso yo termino con eso. Y nos habla y nos dice allá en el libro de los Hebreos, Hebreos capítulo 6. Vea lo que dice y verso 19. Hebreos capítulo 6 y verso 19. La cual tenemos como segura y firme ancla del alma y que penetra hasta dentro del velo. Tenemos una certeza consoladora en Cristo Jesús. Tenemos una esperanza eterna en Cristo Jesús. Es por eso que usted y yo y cualquiera necesitamos fortalecernos en el Señor nuestro Dios. Padre bueno que estás en gloria. En el nombre poderoso de Cristo Jesús. Si hay personas desanimadas, Señor, que sea su Espíritu Santo fortaleciéndole, animándole, mi Dios, poniendo inquietud en sus vidas, en sus corazones, Padre, para poder seguir adelante. No somos de los que desmayamos ni de los que retrocedemos, sino que al contrario, Señor, tenemos que ir de victoria en victoria, de triunfo en triunfo, hasta ver a Dios en Sion. Padre, que si hay alguna necesidad, la ponemos en tus manos. Yo sé que sí hay. Pero en el nombre poderoso de Cristo Jesús, que todo espíritu de enfermedad, Señor, que todo espíritu de dolor en esos cuerpos, Padre, en el nombre poderoso de Cristo Jesús, usted dice en su palabra que llevó todas nuestras enfermedades, esas dolencias, esos dolores, las llevó usted en la cruz del Calvario, Padre. Y en esta hora, oh Dios eterno, conforme lo que dice su palabra, Señor, yo le creo. En el nombre poderoso de Cristo Jesús, yo le doy las gracias, Señor, por darnos esta oportunidad nuevamente de estar a través de estos medios. Que esta palabra sea de bendición, haya sido de bendición para cada uno de aquellos, Señor, que estarán viendo también a través de ese video en diferentes lugares, Padre. En el nombre poderoso de Cristo Jesús, yo lo pongo en sus manos, creyendo que usted va a seguir haciendo una obra y que su palabra, Señor, va a seguir haciendo un efecto precioso, maravilloso en la vida de cada uno de aquellos, Señor, que necesitan fortalecimiento, que necesitan ese ánimo para seguir adelante. Padre, en el nombre de Cristo Jesús, yo le doy las gracias. Gracias, Señor, y será hasta la próxima si usted no lo permite. Amén y amén. Aleluya. Gracias, Señor. Gracias, Padre.

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Venid a mí todos los que estéis trabajados y cargados, y yo os haré descansar. Llevad mi yugo sobre vosotros y aprended de mí, que soy manso y humilde de corazón, y hallaréis descanso para vuestras almas, porque mi yugo es fácil y ligera mi carga. 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

Venid a mí todos los que estéis trabajados y cargados, y yo os haré descansar. Llevad mi yugo sobre vosotros y aprended de mí, que soy manso y humilde de corazón, y hallaréis descanso para vuestras almas, porque mi yugo es fácil y ligera mi carga.

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0: El Señor nos dice en su palabra que guardemos sus mandamientos, que guardemos nuestro pensamiento y nuestro corazón. Por favor, Orlando, ¿quiere darle lectura al versículo de Filipenses 4:8?
1: Por lo demás, hermanos, todo lo que es verdadero, honorable, justo, puro, amable, todo lo que es de buen nombre, si hay virtud alguna, si hay algo digno de alabanza, en esto pensad.
0: Gloria a ti, Señor. Amén.

0: Palabra y sus mandamientos.
1: Tito, capítulo 2, versos 11 y 12. Dios ha manifestado a toda la humanidad su gracia, la cual trae salvación y nos enseña a rechazar la impiedad y las pasiones mundanas. Así podremos vivir en este mundo con justicia, piedad y dominio propio. Tito, capítulo 2, versos 11 y 12.

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1: ¿A quién iremos, Señor, si solo tú tienes palabras de

La armadura de Dios. Por lo demás, hermanos míos, fortaleceos en el Señor y en el poder de su fuerza. Vestíos de toda la armadura de Dios, para que podáis estar firmes contra las acechanzas del diablo. Porque no tenemos lucha contra sangre y carne, sino contra principados, contra potestades, contra los gobernadores de las tinieblas de este siglo, contra huestes espirituales de maldad en las regiones celestes. Por tanto, tomad toda la armadura de Dios para que podáis resistir en el día malo, y habiendo acabado todo, estar firmes. Estad pues firmes, ceñidos vuestros lomos con la verdad y vestidos con la coraza de justicia, y calzados los pies con el apresto del Evangelio de la paz. Sobre todo, tomad el escudo de la fe, con que podáis apagar todos los dardos de fuego del maligno, y tomad el yelmo de la salvación y la espada del Espíritu, que es la palabra de Dios, orando en todo tiempo, con toda oración y súplica en el Espíritu, y velando en ello con toda perseverancia y súplica

Venid a mí todos los que estéis trabajados y cargados, y yo os haré descansar. Llevad mi yugo sobre vosotros y aprended de mí, que soy manso y humilde de corazón, y hallaréis descanso para vuestras almas, porque mi yugo es fácil y ligera mi carga.

Hechos, capítulo 17, verso 27. Esto lo hizo Dios para que todos lo busquen, y aunque sea a tientas, lo encuentren. En verdad, Él no está lejos de ninguno de nosotros. Hechos, capítulo 17, verso 27.

Anoche tuve un sueño. Soñé que caminaba por la playa junto al Señor. Y a través del cielo pasaban escenas de mi vida. Por cada escena que pasaba, percibí que quedaban dos pares de pisadas en la arena. Dos huellas. Unas eran las mías y las otras del Señor. Cuando la última escena pasó delante nuestro, miré hacia atrás, hacia las huellas en la arena, y noté que muchas veces en el camino de mi vida había un solo par de huellas en la arena. Noté también que esto sucedía en los momentos más difíciles de mi vida. Esto me perturbó y entonces pregunté al Señor: Señor, tú me dijiste que cuando yo decidiera seguirte, tú andarías conmigo a lo largo de todo el camino. Pero he notado que durante los peores momentos de mi vida, se divisan en la arena solo un par de huellas. No comprendo por qué me abandonaste en las horas que más te necesitaba. Entonces, Él, clavando en mí su dulce mirada, me contestó: Hijo querido, yo siempre te he amado y jamás te dejaría en los momentos más difíciles. Cuando viste en la arena un solo par de huellas, fue justamente allí donde yo te llevaba en mis brazos.

0: ¡Sí, Señor! ¡Celebraremos en tu casa!
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Jehová dijo a mi Señor: Siéntate a mi diestra, hasta que ponga a tus enemigos por estrado de tus pies. Jehová enviará desde Sión la vara de tu poder. Domina en medio de tus enemigos. Tu pueblo se te ofrecerá voluntariamente en el día de tu poder, en la hermosura de la santidad. Desde el seno de la aurora tienes tú el rocío de tu juventud. Juró Jehová, y no se arrepentirá. Tú eres sacerdote para siempre según el orden de Melquisedec. El Señor está a tu diestra. Quebrantará a los reyes en el día de su ira. Juzgará entre las naciones, las llenará de cadáveres. Quebrantará las cabezas en muchas tierras. Del arroyo beberá en el camino, por lo cual levantará la cabeza.

La armadura de Dios. Por lo demás, hermanos míos, fortaleceos en el Señor y en el poder de su fuerza. Vestíos de toda la armadura de Dios, para que podáis estar firmes contra las acechanzas del diablo. Porque no tenemos lucha contra sangre y carne, sino contra principados, contra potestades, contra los gobernadores de las tinieblas de este siglo, contra huestes espirituales de maldad en las regiones celestes. Por tanto, tomad toda la armadura de Dios para que podáis resistir en el día malo, y habiendo acabado todo, estar firmes. Estad pues firmes, ceñidos vuestros lomos con la verdad y vestidos con la coraza de justicia, y calzados los pies con el apresto del Evangelio de la paz. Sobre todo, tomad el escudo de la fe, con que podáis apagar todos los dardos de fuego del maligno, y tomad el yelmo de la salvación y la espada del Espíritu, que es la palabra de Dios, orando en todo tiempo, con toda oración y súplica en el Espíritu, y velando en ello con toda perseverancia y súplica por todos los

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Salmo 104. Bendice, alma mía, a Jehová. Jehová, Dios mío, mucho te has engrandecido. Te has vestido de gloria y de magnificencia. El que se cubre de luz como de vestidura, que extiende los cielos como una cortina, que establece sus aposentos entre las aguas, el que pone las nubes por su carroza, el que anda sobre las alas del viento, el que hace los vientos sus mensajeros y las flamas de fuego sus ministros. Él fundó la tierra sobre sus cimientos, no será jamás removida. Con el abismo, como con vestido, la cubriste. Sobre los montes estaban las aguas. A tu reprensión huyeron. Al sonido de tu trueno se apresuraron. Subieron los montes, descendieron los valles, al lugar que tú les fundaste. Le pusiste término, el cual no traspasarán, ni volverán a cubrir la tierra. Tú eres el que envía las fuentes por los arroyos. Van entre los montes. Dan de beber a todas las bestias del campo. Mitigan su sed los asnos monteses. A sus orillas habitan las aves del cielo. Cantan entre las ramas. Él riega los montes desde sus aposentos. Del fruto de sus obras se sacia la tierra. Él hace producir el heno para las bestias y la hierba para el servicio del hombre, sacando el pan de la tierra y el vino que alegra el corazón del hombre, el aceite que hace brillar el rostro y el pan que sustenta la vida del hombre. Se llenan de savia los árboles de Jehová, los cedros del Líbano que él plantó, allí anidan las aves. En las hayas hace su casa la cigüeña, los montes altos para las cabras monteses, las peñas madrigueras para los conejos. Hizo la luna para los tiempos, el sol conoce su ocaso. Pones las tinieblas y es la noche. En ella corretean todas las bestias de la selva. Los leoncillos rugen tras la presa y para buscar de Dios su comida. Sale el sol, se recogen y se echan en sus cuevas. Sale el hombre a su labor y su labranza hasta la tarde.

cuán innumerables son tus obras, oh Jehová. Hiciste todas ellas con sabiduría. La tierra está llena de tus beneficios. He allí el grande y el anchuroso mar, en donde se mueven seres innumerables, seres pequeños y grandes. Allí andan las naves. Allí está Leviatán, que hiciste para que juguese en él. Todos ellos esperan en ti, para que les des comida a su tiempo. Les das, recogen, abres tu mano, se sacian de bien. Escondes tu rostro, se turban. Les quitas el hálito, dejan de ser, y vuelven a polvo. Envías tu espíritu, son creados, y renuevas la faz de la tierra. Sea la gloria de Jehová para siempre. Alégrese Jehová en sus obras. Él mira la tierra y ella tiembla. Toca los montes y humean. A Jehová cantaré en mi vida, y mi Dios cantaré salmos mientras viva. Dulce será mi meditación en él. Yo me regocijaré en Jehová. Sean consumidos de la tierra los pecadores, y los impíos dejan de ser. Bendice, alma mía, a Jehová. Aleluya.

Isaías 8, 11 a 13. Porque Jehová me dijo de esta manera como mano fuerte, y me enseñó que no caminase por el camino de este pueblo, diciendo, no llaméis conspiración a todas las cosas que este pueblo llama conspiración, ni temáis lo que ellos temen, ni tengáis miedo. A Jehová de los ejércitos, a Él santificad, sea Él vuestro temor, y Él sea vuestro miedo. Isaías 8, 11 a 13.

Salmo 32:8. Te haré entender y te enseñaré el camino en que debes andar. Sobre ti fijaré mis ojos. Salmo 32:8.

Primera de Juan 1, 9. Si confesamos nuestros pecados, Él es fiel y justo para perdonar nuestros pecados y limpiarnos de toda maldad. Primera de Juan 1, 9.

Salmo 104. Bendice, alma mía, a Jehová. Jehová, Dios mío, mucho te has engrandecido. Te has vestido de gloria y de magnificencia. El que se cubre de luz como de vestidura, que extiende los cielos como una cortina, que establece sus aposentos entre las aguas, el que pone las nubes por su carroza, el que anda sobre las alas del viento, el que hace los vientos sus mensajeros y las flamas de fuego sus ministros. Él fundó la tierra sobre sus cimientos, no será jamás removida. Con el abismo, como con vestido, la cubriste. Sobre los montes estaban las aguas. A tu reprensión huyeron. Al sonido de tu trueno se apresuraron. Subieron los montes, descendieron los valles, al lugar que tú les fundaste. Le pusiste término, el cual no traspasarán, ni volverán a cubrir la tierra. Tú eres el que envía las fuentes por los arroyos. Van entre los montes, dan de beber a todas las bestias del campo, mitigan su sed los asnos monteses. A sus orillas habitan las aves del cielo, cantan entre las ramas. Él riega los montes desde sus aposentos, del fruto de sus obras se sacia la tierra. Él hace producir el heno para las bestias y la hierba para el servicio del hombre, sacando el pan de la tierra y el vino que alegra el corazón del hombre, el aceite que hace brillar el rostro y el pan que sustenta la vida del hombre. Se llenan de savia los árboles de Jehová, los cedros del Líbano que él plantó, allí anidan las aves. En las hayas hace su casa la cigüeña, los montes altos para las cabras monteses, las peñas madrigueras para los conejos. Hizo la luna para los tiempos, el sol conoce su ocaso. Pones las tinieblas y es la noche, en ella corretean todas las bestias de la selva. Los leoncillos rugen tras la presa y para buscar de Dios su comida. Sale el sol, se recogen y se echan en sus cuevas. Sale el hombre a su labor y su labranza hasta la tarde.

cuán innumerables son tus obras, oh Jehová. Hiciste todas ellas con sabiduría. La tierra está llena de tus beneficios. He allí el grande y el anchuroso mar, en donde se mueven seres innumerables, seres pequeños y grandes. Allí andan las naves. Allí está Leviatán, que hiciste para que juguese en él. Todos ellos esperan en ti, para que les des comida a su tiempo. Les das, recogen, abres tu mano, se sacian de bien. Escondes tu rostro, se turban. Les quitas el hálito, dejan de ser, y vuelven a polvo. Envías tu espíritu, son creados, y renuevas la faz de la tierra. Sea la gloria de Jehová para siempre. Alégrese Jehová en sus obras. Él mira la tierra y ella tiembla. Toca los montes y humean. A Jehová cantaré en mi vida, y mi Dios cantaré salmos mientras viva. Dulce será mi meditación en él. Yo me regocijaré en Jehová. Sean consumidos de la tierra los pecadores, y los impíos dejan de ser. Bendice, alma mía, a Jehová. Aleluya.

Isaías 8, 11 a 13. Porque Jehová me dijo de esta manera como mano fuerte, y me enseñó que no caminase por el camino de este pueblo, diciendo, no llaméis conspiración a todas las cosas que este pueblo llama conspiración, ni temáis lo que ellos temen, ni tengáis miedo. A Jehová de los ejércitos, a Él santificad, sea Él vuestro temor, y Él sea vuestro miedo. Isaías 8, 11 a 13.

Salmo 32:8. Te haré entender y te enseñaré el camino en que debes andar. Sobre ti fijaré mis ojos. Salmo 32:8.

Primera de Juan 1, 9. Si confesamos nuestros pecados, Él es fiel y justo para perdonar nuestros pecados y limpiarnos de toda maldad. Primera de Juan 1, 9.

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1: Gloria a Dios, aleluya, bendición para cada uno de ustedes. De nuevo en esta noche, por la gracia de Dios, para poder seguir adelante en esta frecuencia de la radio 1010 AM aquí en Phoenix, Arizona. Pueden llamar al teléfono en cabina 602-977-1010 si tiene alguna petición. Estamos dando inicio a esta programación de Viento Recio con el pastor Wences. Dios bendiga su vida donde quiera que nos mire. Hoy no pudo estar aquí en la radio, pero estuvimos nosotros para poder colaborar en el reino de Dios. Y cualquier petición que usted tenga, puede llamar al teléfono. Se le estará atendiendo con mucha amabilidad. Y estaremos también compartiendo un mensaje para que nuestras vidas sean edificadas y cada uno de nosotros, donde quiera que estén escuchando a través de la radio, a través de las transmisiones en Facebook, en YouTube, que sus vidas sean bendecidas, sus familias, toda su descendencia y que la palabra abunde en sus corazones. Hoy es un día muy hermoso, una tarde, una noche que Dios nos ha permitido estar aquí para que nosotros podamos seguir adelante caminando en esta hermosa fe y en esta hermosa confianza que Dios nos ha dado y en el ministerio que nos ha entregado para llevar las buenas nuevas de salvación. Aleluya, cuántos tuvieron su día bendecido en este día. Ya estamos a fin de semana, rápido van pasando los días. Es palabra de Dios, serán los días acortados, serían los días recortados por causa de los escogidos de Dios. Así también cada uno de nosotros le damos gracias a Dios en esta hora que aún siguen estos medios para poder seguir hablando de nuestro Salvador, nuestro Señor Jesucristo, seguir mirando sanidades, seguir mirando prodigios, que aún la mano de Dios se sigue extendiendo en cada uno de nosotros y la palabra está llegando a los rincones de la tierra. Nos da gusto, nos da alegría que se extienda a través de estos medios y que muchas familias también conozcan la verdad. También nos regocijamos que Dios está usando a muchos en diferentes países para la traducción de la Biblia en diferente lengua. Y qué hermoso es que este evangelio no es para que uno nosotros lo tomamos como exigencia, sino la libertad de expresión que Dios ha dado al ser humano para poderla creer. Que cuando usted lea la palabra, como decimos, que nadie le lave el cerebro, sino que la palabra haga el efecto en nuestras vidas. Gloria a Dios, aleluya, y así podamos seguir adelante. Amén, gloria a Dios, aleluya. Vamos a tomar una llamada para poder estar orando.
2: Quería pedir oraciones.
1: Amén, adelante.
2: Quería pedir oraciones por mí, por mi familia, por mis tres niños y por mi niño que tiene autismo.
1: Amén, claro que sí. ¿Cómo se llama, perdón, si es tan amable?
2: Gael.
1: Gael, amén. Vamos a estar orando por Gael. Invitamos a el pueblo de Dios que cree en la palabra, que cree en la oración, para que juntos podamos orar por estas necesidades. En el nombre de Cristo Jesús, Señor, te damos gracias en esta hora, porque alguien ha estado escuchando y ha tomado la oportunidad de llamar, Señor, aquí a cabina, y estamos atendiendo esta necesidad. Señor, tú eres el Dios que sana. Tú eres el Dios, Señor, que liberta. Tú eres el Dios que cambia vida sin importar las edades, Señor. Bendice a esta madre y a sus hijos y a su familia, Señor Jesús. Y ahí en ese hogar, Padre amado, que tu mano sea extendida en cada situación especial, Señor Jesús, por la necesidad de sus hijos, Señor, en el nombre de Cristo Jesús de Nazaret, que tu mano toque, Señor, cada área donde se necesita, Señor, donde se esté padeciendo el cuerpo, Señor, y que toda dolencia se vaya, Señor, y que se ajusten los huesos, Señor, de cada cuerpo, de cada niño, Señor Jesús, que hoy está padeciendo, Señor, esa necesidad que ha sido puesta, Señor, en la fe, que ha sido puesta, Señor, en la confianza, en el nombre de Jesús de Nazaret, para honra y gloria tuya, Señor. Confía en el Señor y siga adelante escuchando la palabra, y el Señor va a seguir obrando. Gracias por llamar a cabina, y esta petición se quedará también para que más pastores en diferente programación sigan orando. No va a quedar en vano, no va a ser nada más una llamada, sino que la llevaremos a nuestro lugar de oraciones también. Amén.
2: Amén, gracias.
1: Amén, Dios le bendiga. ¿Es usted ya cristiana? ¿Ha aceptado el evangelio?
2: Sí.
1: Amén, gloria al Señor. Ah, bueno, pues el Señor va a hacer una obra hermosa y maravillosa en su vida, en sus hijos, en su descendencia. Lo creemos por la palabra, por fe. Dice su palabra que la oración del justo es muy eficaz y es muy poderosa. Y usted también estará dando palabra a otros. Cuando pasen las situaciones, usted verá también que Dios nunca la ha dejado ni la dejará. Amén.
2: Amén, gracias.
1: Amén, Dios le bendiga.
2: Igualmente.
1: Así es el Señor, hermanos. El Señor toca los corazones y nosotros estamos dispuestos a llevar esas necesidades, a llevar esas cargas que el Señor nos ha encomendado, orar los unos por los otros. Y cada necesidad es atendida con la delicadeza y la maduración que Dios nos ha dado. Así, hermanos, vamos a escuchar una alabanza para la honra y gloria de Dios, y que a través del canto también escuchen nuestros oídos, y en unos momentos más vamos a estar, hermanos, compartiendo el evangelio, y al final también vamos a estar haciendo una oración por las necesidades que estamos mirando alrededor del mundo. Amén.

0: Aleluya, gloria al Señor. Dios bendiga a nuestros hermanos de la alabanza. Dios siga prosperando su caminar. Vamos a estar, hermanos, entrando en esta hermosa enseñanza. Tenemos un buen tiempo para que la palabra de Dios caiga en buena tierra y así cada uno de nosotros podamos recibir esta palabra. Los que están mirando pueden compartir, hermanos, para que la palabra del Señor siga cayendo en los corazones necesitados. Hoy vamos a leer la escritura, primera de Pedro, capítulo primero, versículo 13. En el nombre de nuestro Señor Jesucristo, dice la escritura: Por tanto, ceñid los lomos de vuestro entendimiento, sed sobrios y esperad por completo la gracia que se os traerá cuando Jesucristo sea manifestado. Como hijos obedientes, no os conforméis a los deseos que antes tenías, estando en vuestra ignorancia, sino como aquel que os llamó es santo, sed también vosotros santos en toda vuestra manera de vivir, porque escrito está: sé santos porque yo soy santo. Aleluya, gloria al Señor. Hermanos en la fe y pueblo de Dios y también oyentes, que la palabra de Dios hoy nos haga reflexionar, nos haga entender y toque esas áreas de nuestros corazones que necesitamos tanto en este tiempo. Los tiempos de dificultad, los tiempos proféticos que nos hablaron los apóstoles, los que nos predijo nuestro Señor Jesucristo, estamos viviendo exactamente en estos tiempos. Tiempos donde el amor se enfriará por la palabra, por el compromiso, donde el amor hacia Dios será excluido, donde el amor por el prójimo será pasado por alto, donde el amor por los demás no será muy común. La Escritura nos habla de juicios venideros, donde dice que unos se entregarán a otros, otros harán la maldad y otros se aborrecerán unos a otros. Y nosotros, hermanos, como pueblo de Dios, que somos elegidos, que somos santificados, que somos llamados, que Dios nos predestinó para estos tiempos que estamos viviendo, hoy queremos ver la realidad por la cual Dios llama a santidad. ¿Por qué Dios es santo? ¿Por qué Dios llama a la humanidad a que se santifique, a que se purifique, a que se lave? ¿Cómo conocer a este Dios santo? ¿Cómo conocer? La Escritura nos dice: Dios es santo en su esencia. Dios es santo totalmente separado del pecado. Es incomprensible ante la mente humana comprender a nuestro Creador. Él es trascendental a través de las edades. La eternidad pasada y la eternidad presente, Él no cambia. Él no mengúa. Él no se contradice. Él ha puesto bien claras las cosas desde el principio. Dice el apóstol Pablo en la primera carta de Corintios 13:12, un día le veremos tal y como es. El apóstol narra su manera de vivir, su manera de expresar este acontecimiento que nos relata en su testimonio. Conozco a un hombre, dice, si en el cuerpo o fuera del cuerpo, no lo sé, que fue arrebatado hasta el paraíso, donde vio cosas inefables que al hombre no le es permitido contar. Y él nos narra la experiencia donde no le fue permitido hablar, pero sí nos habla que un día en las promesas venideras le veremos tal y como él es. Hoy dice que lo vemos como
1: una neblina, como algo borroso, pero en aquel día le veremos con claridad. ¿Cómo podemos acercarnos a este Dios Santo? Bueno, eso es una pregunta muy interesante que vamos a ir desglosando. Nos ofrece consuelo, nos ofrece paz, nos ofrece seguridad que cuando Cristo venga por lo suyo, el pueblo de Dios esté preparado. Pablo nos dice de una comprensión un poco limitada para entenderla, como algo, decíamos, muy borroso, pero es algo que lo veremos visiblemente. En esta manera, Pablo, que había subido al cielo en 2 Corintios 2:4, puede leerlo, nos da una expectativa. Pero antes, nuestro Señor Jesucristo, en el monte de la Transfiguración, Mateo 17:17, dice que llevó a Pedro, a Jacobo y a Juan, y se transfiguró. Sus vestiduras fueron resplandecientes, y ahí vieron la gloria de Dios. Se apareció Elías, se apareció Moisés, y ellos contemplaron esa gloria. Pero les dijo Jesús, no digan nada hasta después que resucite. No comenten nada a nadie sobre la visión. Y eso es lo que estamos mirando. Pero vamos a mirar un hombre llamado Moisés, que conocemos en la historia, que experimentó la gloria de Dios, que vio su rostro resplandecer a través de la comunión, 40 días en su presencia, 40 días en su gloria, platicó, habló, mas no vio su rostro. La voz salía del resplandor de la gloria, mas él, habiendo estado en su presencia, cuando bajó al monte a traer las leyes, los estatutos, los mandamientos, las acordancias, la disposición para que un pueblo conociese la santidad de Dios, dice que su rostro resplandecía. Una pequeña manera en la cual le daba a demostrar al pueblo que caminaba en pecado, que no conocía a Dios, que había algo más maravilloso en ese monte, que había una gloria superior a la terrenal cuando Jehová hablaba al pueblo de Israel, cuando Moisés estaba en la comunión con Dios. También nos muestra a Elías, que vivía en la presencia de Dios, y sus palabras nos decían, en cuya presencia de Dios estoy. Esto nos muestra que es posible que el hombre pueda llegar a la santidad, porque él dijo, sé santos porque yo soy santo. Y Pedro nos dice que ya no andemos en la ignorancia que antes vivíamos, desobedientes, desleales, sin conocer a Dios. Mas ahora dice que estando en su presencia, estando en su llamado, creyendo a la palabra, siendo ya creyentes, hijos de Dios, que busquemos esa santidad y nos deslindremos del pecado que nos asedia día tras día, que dejemos atrás el pasado, que dejemos atrás el mundo y nos extendamos al supremo llamamiento que es en Cristo Jesús. Todo hombre y toda mujer que ha tenido una experiencia con Dios es muy difícil de olvidar. Es muy difícil que se olvide de la noche a la mañana. Vivirá en ese testimonio y tratará de experimentar más. Los hombres del Antiguo Testamento, hombres genuinos, hombres rectos, hombres confiables, para que Dios depositara un liderazgo para llevar al mismo pueblo en santidad. Era un requisito fundamental, era una exigencia, una consagración total, una pureza, separados del pecado debido a lo que compone nuestro Dios. Nos dice que los estándares que deberían mantenerse en esa santidad, en el antiguo pacto, cómo nos remontamos hacia esa vivencia a través del sacerdocio. Era un sacerdocio físico, familiar, moral, incluyendo restricciones muy estrictas en las vestimentas y en la conducta de aquellos que estaban destinados a ministrar en el santuario de Dios. ¿Cómo conocemos nosotros esta manera? Leyendo su palabra. La consagración y la pureza antes de su ministerio, antes de que los sacerdotes entrasen, eran lavados los pies, eran ungidos con aceite, vestiduras importantes, detalladas exactamente, y eran muy especiales y simbolizaban la santidad. Era la santidad desde lo exterior en la vestimenta con delicadeza hasta lo interior de lo que era apartarse del pecado. Las restricciones de la pureza la encontramos en Levítico capítulo 21. No debían contaminarse con cadáveres, ni siquiera acercarse a ellos. No se hacían cortes en el cuerpo, ni se rapaban la cabeza. Hacían una grande diferencia de las prácticas paganas de los dominios o de los reinos que estaban alrededor de ellos. Era una función tan sagrada mantener en santidad el tabernáculo y presentar a Dios ante el pueblo, asegurando que sólo lo limpio se acerca a lo sagrado. Los sacerdotes deberían ejemplificar los altos estándares de Dios para el pueblo. Mostrar a ese Dios santo no era como ellos querían. Los estatutos y las ordenanzas que Dios demandó en aquel tiempo son las mismas de hoy en día. El lugar santo era la cámara principal y exterior de la tienda del tabernáculo. Estaba antes del lugar santísimo, reservado solo para los sacerdotes. Contenía el candelabro de oro, el candelero de oro, la mesa de pan de la propiciación, el altar del incienso, que simbolizaba la adoración y la comunión constante, diariamente. Las características del lugar santo era separado por una cortina y el lugar santo por un velo, a donde llegaba al lugar santísimo. Éxodo 40, 22 al 27, lo puede leer. La mesa del pan de la propiciación, del lado norte, 12 panes que representaban las 12 tribus de Israel. El candelero de oro, al lado sur, la luz continúa el incienso colocado enfrente al velo que separaba ese lugar santísimo. Estas especificaciones de parte de Dios era el ministerio de consagración de los sacerdotes. Diariamente entraban para atender el candelero, el incienso y el pan. La diferencia al lugar santísimo, solo entraba el sumo sacerdote una vez al año. Cuando vemos esta manera de Dios restringir a los hombres y tomar las medidas adecuadas tan delicadeza, y cuando estudia la palabra, aparentemente parece una extremidad de parte de Dios. Del concepto humano podemos verlo así, pero de la realidad del otro lado, de la santidad de Dios, del cuidado de tener de que no fuese profanado, muchos dirán, es que nada más era un templo o eran arquitecturas que el hombre hizo, en los diseños. No, cuando usted lee la palabra de Dios, dice que lo hizo como Jehová le mandó, exactamente, tanto que dio la sabiduría para hacer las telas, las medidas, todo tan exacto, y así lo hicieron los hombres porque le dio el entendimiento de lo que Dios mandaba. ¿Cómo se guardaba el arca de la alianza? Las tablas de la ley, la vara de Moisés, que significa el sacerdocio, las tablas de la ley, que es su palabra, el maná, que representaba a Cristo, que descendió del cielo, que lo vemos en la era de la gracia, en el Nuevo Testamento. Moisés, Su rostro resplandeció, Éxodo 34:29. Elías, segunda de Reyes 5:16. Vive Jehová en cuya presencia estoy. Y nos ven, va más allá, Isaías capítulo 6 en adelante. Ve a Dios en su trono alto y sublime, rodeado de serafines que proclamaban su santidad y decían: Santo, santo, santo es Jehová de los ejércitos. En Isaías también, en adelante, 57:15, porque así dijo el alto y sublime, el que habita en la eternidad y cuyo nombre es el Santo, yo habito en la altura y la santidad y con el quebrantado de corazón. Aquí nos va marcando una diferencia cuando Dios separa. Dice la Escritura en los Proverbios también que al orgulloso Dios lo ve de lejos. Se hace una distinción, marca una línea al corazón quebrantado y humillado. Dios no lo rechaza. ¿Por qué Jehová recibió al pueblo? Porque el pueblo se quebrantó, el pueblo lloró, el pueblo se angustió y el clamor del pueblo llegó a la presencia de Dios, tanto que Dios escuchó a su pueblo, le levantó a Moisés, lo sacó de la esclavitud y lo llevó al monte, le muestra su gloria en el monte Sinaí cuando la gloria descendió. Entonces Jehová dijo que nadie se acerque, ni animal, ni gente, ni nadie, porque va a morir por la santidad. También vemos después que el arca, cuando una vez fue quitada del pueblo, Usa también quiso tocar la gloria de Dios y cayó muerto. No se puede tocar la santidad de Dios. Dios nos invita en procesos para poder llegar a la santidad. ¿Cómo estamos mirando nosotros en Ezequiel también? Capítulo 1, 15, 28 dice: yo miraba los seres vivientes, los cuatro seres vivientes llenos de ojos por dentro y llenos de ojos por fuera. La manera que nos expresa está el trono de Dios, los cuatro seres vivientes, los 24 ancianos, los serafines, arcángeles, querubines y todo lo que adora a Dios está ahí, lo que le da la honra y la gloria, su santidad. Está ahí, y Pablo nos dice: un día le veremos tal y como es. Pablo, que fue, experimentó, vio la santidad, vio la pureza, y todos estos hombres, Elías, Isaías, Ezequiel, Moisés, y todos esos hombres nos dan una expresión de que el hombre puede llegar a ser santo, el hombre puede llegar a la santidad de Dios. Nos dice la palabra: Enor caminó con Dios y Dios se lo llevó. Y no había ley, no había requisitos, no había nada, pero hubo un hombre que caminó con Dios y Dios se lo llevó. Y Elías subió en carros de fuego también, no vio la muerte, fue llevado en la santidad de Dios, en la pureza, un hombre que estuvo consagrado. Vemos que sí hay manera de poder llegar a lo que Dios nos está diciendo, según el apóstol Pedro. Sé santos, dijo Jesús, porque yo soy santo. Pedro, estando en ese monte de la transfiguración, que ve la gloria de Dios. Cuando nosotros veamos la gloria, o Dios nos muestre cuando estemos en el cuarto de oración, o estemos en una alabanza genuina, Dios abrirá nuestros ojos para ver más allá, en el mundo de santidad donde él vive. Y cuando vemos a Eliseo también, en una ocasión que lo llevan los enemigos, el criado dice: mi señor, dice, nuestros enemigos nos han rodeado. Y Eliseo le dice: no, son más los que están con nosotros. Pero él dice: no, si nomás estamos nosotros dos solos. Entonces ruega a Jehová para que le abra los ojos. Y cuando el criado ve los ojos, ve gente de a caballo, ve ángeles que estaban guardando la vida del profeta. Jehová guarda la vida de sus santos que se destinan a buscar esos medios en los cuales Dios pueda comunicarse con el hombre. Estamos mirando aquí que cuando Cristo viene y nos dice, deja la ley atrás, lo que era la ordenanza, porque ningún hombre pudo cumplir la ley, pero nos viene mostrando un sacerdocio perfecto. Dice Hebreos 4:15, porque no tenemos un sumo sacerdote que no pueda compadecerse de nuestras debilidades, sino uno que fue tentado en todo, según nuestra semejanza, pero dice, sin pecado. Jesús, entrando al cielo, hizo la expiación por el pecado de la humanidad. Él está ahí intercediendo. Dice San Juan, también nos dice, hijito, si alguno hubiese pecado, abogado tenemos para con el Padre, a Jesucristo el justo, y la sangre de Cristo nos limpia de todo pecado y nos limpia de toda maldad. Él ve nuestras debilidades, pero nos invita a que seamos fuertes, a que seamos valientes, esforzados, y ese sacerdote cumplió toda la ley. Ese sacerdote se guardó en la santidad de Dios, su Hijo. El resplandor de su gloria nos mostró y nos dice, aquel Verbo que estaba con Dios se hizo carne y vimos su gloria. Gloria como el unigénito del Padre, lleno de gracia, lleno de amor, lleno de santidad, lleno de pureza, en el cual no se halló engaño. Esa luz vino a resplandecer a los hombres, esa luz vino a llenar la tierra, pero la Escritura nos dice que los hombres no vinieron a esa luz porque sus obras eran malas. Como vemos en el Nuevo Testamento, pasando al segundo, en el segundo punto, la santidad exterior corrompida que nos muestra fue también golpeada. Esa santidad en tu vida cristiana será golpeada, será engañada, y el enemigo tratará de que usted no se guarde firme y que usted no vaya a los caminos divinos, que usted no camine a esa santidad, que usted no camina esa eternidad donde Dios fue a llamar a los hombres a su comunión, donde Cristo fue a preparar lugar y morada para cada uno de nosotros. Ahí está ya hecho el lugar reservado para tu vida y tu familia, pero tenemos que ser creyentes, tenemos que serle fieles, tenemos que seguir caminando y no dejar que el mundo nos jale para atrás, sino limpiarnos de esa maldad a través de la comunión con Dios. El sacerdocio de Elí fue golpeado. Elí no tuvo cuidado de cómo sus hijos ministraban. Jehová le había dado un sacerdocio para siempre, pero reprende a sus hijos no le obedecen, no le hacen caso, dice la Escritura, que nos muestra en 1 Samuel 2, 12:36 en adelante, que sus hijos estaban descarriados, sus hijos hacían lo que querían y ofrecían como querían la ofrenda en el santuario, y ellos practicaban la inmoralidad y también querían servir en la santidad de Dios. Entonces eso fue como el fuego extraño, extraña la manera de presentar la santidad, extraña manera de presentar la pureza, extraña manera de presentar y ministrar dentro del tabernáculo de reunión, y Dios hizo descender fuego y los consumió. ¿Por qué Elías no les estorbó a sus hijos? Porque en la ley tenían que apedrearlos. Los iban a apedrear por blasfemos, por mentirosos, por corruptos. Y a Elí le dolió en su corazón y prefirió no quitar el sacerdocio. Él, como sacerdote, conocía los requisitos de la ley, pero no lo hizo. ¿Qué vemos? Vemos una corrupción que fue profanada. Cuando Cristo viene en el Mateo 21:13, en los tiempos de Jesús, cuando fue al templo donde estaban los sacerdotes, donde estaban los maestros, donde estaban los rabinos enseñando al pueblo, y cuando fue el celo de Jesús por su casa, les dijo, ustedes han hecho de la casa de oración cueva de ladrones. Sus pensamientos no estaban en la comunión, sus pensamientos no estaban en la consagración, sus pensamientos no estaban en la palabra. Los sacerdotes no estaban santificados, no estaban purificados, no estaban limpiados, hacían una conexión con la política religiosa y con el gobierno, separados. Por eso él le dijo: mi pueblo fue perdido por falta de conocimiento. Ir a las ovejas perdidas de Israel, rescatar otra vez el remanente de Israel, otra vez volverlo a la presencia de Dios, volverlo a la santidad. Y entonces le dio de latigazos a aquellos que estaban profanando el templo. La palabra es corrección, la palabra es dura, la palabra, pero transforma, cambia, purifica, lava nuestras conciencias, nuestro entendimiento y nos lleva al margen de la santidad de nuevo. Si alguno en esta noche se ha extraviado de la santidad, el mundo lo ha golpeado, las críticas, las burlas, el señalamiento, o ha sido expulsado de los lugares de congregación, hoy Dios tiene el cuidado y a través de esta palabra te dice: ven a mí, yo te santifico, yo te purifico, yo te lavo y te vuelvo a restaurar otra vez de nuevo. No importan los años que usted se haya alejado de Dios, la santidad de Dios está alcanzando tu vida de nuevo para que vuelvas a comprometerte, para que no te pierdas y volvamos otra vez a ser restaurados. Los sacerdotes tenían como negocio en el templo. La visión celestial la habían cambiado por la visión terrenal. Qué difícil es hoy en día encontrar palabra verdadera, palabra genuina, hombres y mujeres que te vuelvan a la palabra, que sientas esa riqueza de la palabra y esa conexión. Qué difícil es meterte a las redes sociales y encontrar un predicador que camine las escrituras, que camine al margen de lo que Dios requiere. Qué difícil es escuchar pastores y ministros que hablen la verdad. Por haberse multiplicado la maldad, se han enfriado los corazones. Y no digo que no hay, sí hay muchos. Estoy diciendo que es poco, es difícil meterte a las redes sociales y escuchar un mensaje que te alimente, que te purifique, que te santifique, que te llene. Qué difícil es encontrar una iglesia donde te prediquen la verdad, aunque te confronten con el pecado, aunque sea duro, aunque duela, pero que te den un cambio, una transformación, que se te abran los ojos de la carnalidad y puedas ver las cosas espirituales. Juan capítulo 18, 22 al 28, Jesús cuando estaba ante el sumo sacerdote, ahí estaba esposado y iba camino a la interrogación, puede leerlo, ahí estaba uno de los sumos sacerdotes, sin discernimiento, sin entendimiento, sin comprensión, carencia de las escrituras, carencia de la revelación, estaba consintiendo ahí, dándole acreditación a la mentira. Estaba ahí, no discernió quién era Cristo, no discernió que era el Mesías prometido, que estaba en los profetas, que estaba en los salmos, que estaba en la ley. Se suponía que era el sumo sacerdote que debería de tener conocimiento y estaba totalmente perdido en sus conceptos, porque su corazón estaba desviado. Lucas también 10:25-37 nos dice que en aquel tiempo estaba un hombre tirado ahí porque había sido golpeado y pasó un sacerdote, este no era el sumo, era un sacerdote y un levita y se pasaron de largo, dice la escritura. ¿Qué no se suponía que eran los hombres de Dios? Compasivos, amorosos, mirar la necesidad, atender la necesidad. No, vino otro llamado el buen samaritano, lo llevó al mesón, lo atendieron, le sanaron las heridas, pagó por atenderlo ahí y dijo: tengo que seguir mi camino, pero cuando regrese, si algo debo, también lo pago. Esos corazones dispuestos a ver la necesidad. cuando se enfrían los siervos y ministros de Dios, no importa cuánto estudio, no importa cuánta teología, no importa cuántos seminarios, no importa cuántos títulos estén colgados en la pared, mientras el corazón se endurece y se enfría el amor de Dios, de nada sirve tanto esfuerzo. De nada servirá. Hebreos 4:15, donde nos dice, Dios ve las debilidades, Dios ve tus debilidades, Dios ve lo que usted necesita. Pero hoy estamos en los tiempos como la renovación de la iglesia primitiva. Cristo renovó a otros que no componían parte del sacerdocio. Por eso Él constituyó apóstoles, profetas, pastores, maestros, evangelistas, ministros, diáconos, dio los dones, dio los ministerios, dio los talentos, para que caminaran en la santidad, y esa renovación de la iglesia ferviente primitiva, fueron llenos del Espíritu Santo, esperaron allá los 120, no sabemos cuánto tiempo, cuántos días, pero se guardaban, esperaban hasta que vino la promesa sobre sus vidas, y vemos a un Pedro lleno del Espíritu Santo hablando al pueblo: ustedes mataron al autor de la vida, ustedes fueron cómplices de todo el gobierno, ustedes fueron cómplices, no entendieron, no comprendieron. Entonces la palabra llegó dura a los corazones y dice que los corazones fueron compungidos de corazón. Entonces dijeron, ¿qué haremos? Arrepiéntanse y humíllense, conviértanse a Dios de corazón. Y ahí va la palabra siendo eficaz en los hombres que realmente llevan el mensaje. No lo que dicen, no lo que somos, sino el respaldo de Dios sobre aquellos que caminan en la palabra, sobre aquellos que se guardan, sobre aquellos que se santifican. Dijo Jesús, el árbol es visible por su fruto. No, ahorita todos quieren ser apóstoles, profetas, pastores, maestros, evangelistas, todos quieren ministrar, todos quieren profetizar, pero el fruto del amor, el fruto de la justicia, el fruto de la misericordia. Y hoy, a través del tiempo, aunque hubo esa renovación y ha habido algunos avivamientos a través de la historia, Dios ha tenido el cuidado y la preocupación de que su pueblo se guarde. Pero ¿cómo estamos en estos tiempos? ¿Similar? Estamos similar. La maldad nos rodea día tras día y la santidad está siendo golpeada nuevamente. Debemos buscar más de la presencia de Dios para poder ser ministros y estar listos y preparados, siervos de Dios. En esta manera contemplamos también para los no creyentes cómo Dios obra, cómo Dios trabaja, cómo Dios actúa y cómo Dios se manifiesta. Usted también, para que conozca más al Dios de la santidad, que es delicado en su pureza, pero también Él muestra un corazón en el cual mora la justicia. También nos muestra su compasión para cada uno de nosotros. Hoy es tiempo de solo poner esta palabra en los corazones. Dios bendiga tu vida y que la palabra siga siendo genuina, que la palabra siga llegando a tu corazón, a tu mente, a tu alma. Guárdala, guarda tu santidad, guarda este llamado, guárdate para el Señor, y cuando Él venga podamos ser levantados. Y a todos nuestros amigos, tal vez este tema no se relacionó mucho con ellos, pero estamos llevando a cabo también para que conozcamos que un poco más de lo que es Dios, y habrá otros temas que especifiquemos para poder también compartir el Evangelio. Dios bendiga sus vidas. Amén. Aleluya. Gloria al Señor. Bendiciones para todos.
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La armadura de Dios. Por lo demás, hermanos míos, fortaleceos en el Señor y en el poder de su fuerza. Vestíos de toda la armadura de Dios, para que podáis estar firmes contra las acechanzas del diablo. Porque no tenemos lucha contra sangre y carne, sino contra principados, contra potestades, contra los gobernadores de las tinieblas de este siglo, contra huestes espirituales de maldad en las regiones celestes. Por tanto, tomad toda la armadura de Dios para que podáis resistir en el día malo, y habiendo acabado todo, estar firmes. Estad pues firmes, ceñidos vuestros lomos con la verdad y vestidos con la coraza de justicia, y calzados los pies con el apresto del Evangelio de la paz. Sobre todo, tomad el escudo de la fe, con que podáis apagar todos los dardos de fuego del maligno, y tomad el yelmo de la salvación y la espada del Espíritu, que es la palabra de Dios, orando en todo tiempo, con toda oración y súplica en el Espíritu, y velando en ello con toda perseverancia y súplica por todos.

Venid a mí todos los que estéis trabajados y cargados, y yo os haré descansar. Llevad mi yugo sobre vosotros y aprended de mí, que soy manso y humilde de corazón, y hallaréis descanso para vuestras almas, porque mi yugo es fácil y ligera mi carga.

Hechos, capítulo 17, verso 27. Esto lo hizo Dios para que todos lo busquen, y aunque sea a tientas, lo encuentren. En verdad, Él no está lejos de ninguno de nosotros. Hechos, capítulo 17, verso 27.

Anoche tuve un sueño. Soñé que caminaba por la playa junto al Señor. Y a través del cielo pasaban escenas de mi vida. Por cada escena que pasaba, percibí que quedaban dos pares de pisadas en la arena. Dos huellas. Unas eran las mías y las otras del Señor. Cuando la última escena pasó delante nuestro, miré hacia atrás, hacia las huellas en la arena, y noté que muchas veces en el camino de mi vida había un solo par de huellas en la arena. Noté también que esto sucedía en los momentos más difíciles de mi vida. Esto me perturbó y entonces pregunté al Señor: Señor, tú me dijiste que cuando yo decidiera seguirte, tú andarías conmigo a lo largo de todo el camino. Pero he notado que durante los peores momentos de mi vida, se divisan en la arena solo un par de huellas. No comprendo por qué me abandonaste en las horas que más te necesitaba. Entonces, Él, clavando en mí su dulce mirada, me contestó: Hijo querido, yo siempre te he amado y jamás te dejaría en los momentos más difíciles. Cuando viste en la arena un solo par de huellas, fue justamente allí donde yo te llevaba en mis brazos.

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Levanta las manos al cielo conmigo y repite: Señor, levanto mis manos, aunque no tenga fuerzas, aunque tenga mis problemas. Confiésalo con tus labios.

La armadura de Dios. Por lo demás, hermanos míos, fortaleceos en el Señor y en el poder de su fuerza. Vestíos de toda la armadura de Dios, para que podáis estar firmes contra las acechanzas del diablo. Porque no tenemos lucha contra sangre y carne, sino contra principados, contra potestades, contra los gobernadores de las tinieblas de este siglo, contra huestes espirituales de maldad en las regiones celestes. Por tanto, tomad toda la armadura de Dios para que podáis resistir en el día malo, y habiendo acabado todo, estar firmes. Estad pues firmes, ceñidos vuestros lomos con la verdad y vestidos con la coraza de justicia, y calzados los pies con el apresto del Evangelio de la paz. Sobre todo, tomad el escudo de la fe, con que podáis apagar todos los dardos de fuego del maligno, y tomad el yelmo de la salvación y la espada del Espíritu, que es la palabra de Dios, orando en todo tiempo, con toda oración y súplica en el Espíritu, y velando en ello con toda perseverancia y súplica por todos los

Escucha, oh Jehová, mis palabras. Considera mi gemir. Está atento a la voz de mi clamor, Rey mío y Dios mío, porque a ti oraré. Oh Jehová, de mañana oirás mi voz. De mañana me presentaré delante de ti y esperaré. Porque tú no eres un Dios que se complace en la maldad. El malo no habitará junto a ti. Los insensatos no estarán delante de tus ojos. Aborreces a todos los que hacen iniquidad. Destruirás a los que hablan mentira. Al hombre sanguinario y engañador abominará Jehová. Mas yo por la abundancia de tu misericordia entraré en tu casa. Adoraré así a tu santo templo en tu temor. Guíame, Jehová, en tu justicia a causa de mis enemigos. Endereza delante de mí tu camino. Porque en la boca de ellos no hay sinceridad. Sus entrañas son maldad. Sepulcro abierto es su garganta. Con su lengua hablan lisonjas. Castígalos, oh Dios. Caigan por sus mismos consejos. Por la multitud de sus transgresiones, échalos fuera, porque se rebelaron contra ti.

pero alégrense todos los que a ti confían. Den voces de júbilo para siempre, porque tú los defiendes. En ti se regocijen los que aman tu nombre, porque tú, oh Jehová, bendecirás al justo. Como con un escudo, lo rodearás de tu favor.

Juan capítulo 4, versos 43 a 54. Jesús sana al hijo de un noble. Dos días después, salió de ahí y fue a Galilea, porque Jesús mismo dio testimonio de que el profeta no tiene honra en su propia tierra. Cuando vino a Galilea, los galileos le recibieron, habiendo visto todas las cosas que había hecho en Jerusalén en la fiesta, porque también ellos habían ido a la fiesta. Vino pues Jesús otra vez a Caná de Galilea, donde había convertido el agua en vino. Y había en Capernaum un oficial del rey, cuyo hijo estaba enfermo. Este, cuando oyó que Jesús había llegado de Judea a Galilea, vino a él y le rogó que descendiese y sane a su hijo, que estaba a punto de morir. Entonces Jesús le dijo: si no viereis señales y prodigios, no creeréis. El oficial del rey le dijo: Señor, desciende antes que mi hijo muera. Jesús le dijo: ve, tu hijo vive. Y el hombre creyó la palabra que Jesús le dijo y se fue. Cuando ya él descendía, sus siervos salieron a recibirle y le dieron nuevas, diciendo: tu hijo vive. Entonces él les preguntó a qué hora había comenzado a estar mejor. Y le dijeron: ayer a las 7 le dejó la fiebre. El padre entonces entendió que aquella era la hora en que Jesús le había dicho: tu hijo vive, y creyó él con toda su casa. Esta segunda señal hizo Jesús cuando fue de Judea a Galilea. Juan capítulo 4, versos 43 a 54. Jesús sana al hijo de un noble.

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0: Mateo, capítulo 16, versos 14 a 16. Finalmente se apareció a los 11 mismos, estando ellos sentados a la mesa, y le reprochó su incredulidad y dureza de corazón, porque no habían creído a los que le habían visto resucitado. Y les dijo: Id por todo el mundo y predicar el evangelio a toda criatura. Y el que creyere y fuere bautizado será salvo, mas el que no creyere será condenado. Mateo, capítulo 16, versos 14 a 16.
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1: Venimos ante ti, oh Dios, sedientos, cansados, conscientes de nuestra necesidad de ti, más que de cualquier otra cosa.

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Jehová dijo a mi Señor: Siéntate a mi diestra, hasta que ponga a tus enemigos por estrado de tus pies. Jehová enviará desde Sión la vara de tu poder. Domina en medio de tus enemigos. Tu pueblo se te ofrecerá voluntariamente en el día de tu poder, en la hermosura de la santidad. Desde el seno de la aurora tienes tú el rocío de tu juventud. Juró Jehová, y no se arrepentirá. Tú eres sacerdote para siempre según el orden de Melquisedec. El Señor está a tu diestra. Quebrantará a los reyes en el día de su ira. Juzgará entre las naciones, las llenará de cadáveres. Quebrantará las cabezas en muchas tierras. Del arroyo beberá en el camino, por lo cual levantará la cabeza.

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Venid a mí todos los que estéis trabajados y cargados, y yo os haré descansar. Llevad mi yugo sobre vosotros y aprended de mí, que soy manso y humilde de corazón, y hallaréis descanso para vuestras almas, porque mi yugo es fácil y ligera mi carga.

abren sobre esta nación. Declaramos que los cielos se abren sobre esta nación. En el nombre de Jesús. Yo quiero que tú declares conmigo: Padre Celestial, yo creo en el poder de la sangre de Jesús, en el poder del Espíritu Santo y en el poder de tu gracia. Y yo te pido, abre los cielos sobre esta nación. Muestra tu gloria, muestra tu poder una vez más. Sí, Señor.

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Anoche tuve un sueño. Soñé que caminaba por la playa junto al Señor. Y a través del cielo pasaban escenas de mi vida. Por cada escena que pasaba, percibí que quedaban dos pares de pisadas en la arena. Dos huellas. Unas eran las mías y las otras del Señor. Cuando la última escena pasó delante nuestro, miré hacia atrás, hacia las huellas en la arena, y noté que muchas veces en el camino de mi vida había un solo par de huellas en la arena. Noté también que esto sucedía en los momentos más difíciles de mi vida. Esto me perturbó y entonces pregunté al Señor: Señor, tú me dijiste que cuando yo decidiera seguirte, tú andarías conmigo a lo largo de todo el camino. Pero he notado que durante los peores momentos de mi vida, se divisan en la arena solo un par de huellas. No comprendo por qué me abandonaste en las horas que más te necesitaba. Entonces, él...

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En Primera de Samuel, capítulo 24, versículo 16 a 19, nos dice la Sagrada Escritura: Y aconteció que cuando David acabó de decir estas palabras a Saúl, Saúl dijo: ¿No es esta la voz tuya, hijo mío David? Y alzó Saúl su voz y lloró. Y dijo David: Más justo eres tú que yo, que me has pagado con bien, habiéndote yo pagado con mal. Tú has mostrado hoy que has hecho conmigo bien, pues no me has dado muerte habiéndome entregado Jehová en tu mano. Porque ¿quién hallará a su enemigo y lo dejará ir sano y salvo? Jehová te pague por lo bien lo que en este día has hecho conmigo.

Efesios 1, 11 a 14. En él asimismo tuvimos herencia, habiendo sido predestinados conforme al propósito de que hace todas las cosas según el designio de su voluntad, a fin de que seamos para alabanza de su gloria, nosotros los que primeramente esperábamos en Cristo. En él también, vosotros habiendo oído la palabra de verdad, el evangelio de vuestra salvación, y habiendo creído en él, fuisteis sellado con el Espíritu Santo de la promesa, que es las arras de nuestra herencia hasta la redención de la posesión adquirida para alabanza de su gloria. Efesios 1, 11 a 14.

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La armadura de Dios. Por lo demás, hermanos míos, fortaleceos en el Señor y en el poder de su fuerza. Vestíos de toda la armadura de Dios, para que podáis estar firmes contra las acechanzas del diablo. Porque no tenemos lucha contra sangre y carne, sino contra principados, contra potestades, contra los gobernadores de las tinieblas de este siglo, contra huestes espirituales de maldad en las regiones celestes. Por tanto, tomad toda la armadura de Dios para que podáis resistir en el día malo, y habiendo acabado todo, estar firmes. Estad pues firmes, ceñidos vuestros lomos con la verdad y vestidos con la coraza de justicia, y calzados los pies con el apresto del Evangelio de la paz. Sobre todo, tomad el escudo de la fe, con que podáis apagar todos los dardos de fuego del maligno, y tomad el yelmo de la salvación y la espada del Espíritu, que es la palabra de Dios, orando en todo tiempo, con toda oración y súplica en el Espíritu, y velando en ello con toda perseverancia y súplica por

Venid a mí todos los que estéis trabajados y cargados, y yo os haré descansar. Llevad mi yugo sobre vosotros y aprended de mí, que soy manso y humilde de corazón, y hallaréis descanso para vuestras almas, porque mi yugo es fácil y ligera mi carga.

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